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0: La siguiente canción, cuando yo la escuché por primera vez, me enamoré de esa canción. Y por cierto, es una de las canciones del CD que más me gusta. Esto que dice...
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Pero usted no sea tan sapo, tan lambón. Marica. A ver, ¿qué dice?

prueba si la canción se sabe, el público la canta, ¿no? Veámonos con el corito. Sí. Vamos, Luis, tú estás. 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Si no te canta la canción, es porque no te quiero. ¿Oíste? Ah, esa indiferencia.

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1: Claro que así que...
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0: Muchísimas gracias.
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0: Muchísimas gracias. Fuerte aplauso para Yanni.
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0: Juanito, Jaime Boscán y sus muchachitos.
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2: Ahora son las 9:59, 9:59 en la Reina.
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0: Bueno, él es su amiga Sony, hace esta canción que se llama El Payaso de la Esquina. Son las 10 de la mañana, 20 minutos. 10 de la mañana, 20 minutos. El cantor Iván Villazón. En la número 1, la reina 986. 10 de la mañana, 20. Bienvenidos. Hasta las 12 del mediodía te voy a acompañar con las mejores canciones en esto que se llama De Mañana con la Reina. Hasta las 12. Nuestra conexión está habilitada. 321-7829-986. Notas de cumpleaños. 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Envía tu nota de voz. Y programa tu vallenato favorito. 10 de la mañana, 21. Una mañana que comienza bastante triste para nuestro país. Con este sismo de 7.4 que se presentó en zonas del eje cafetero. 7 aeropuertos suspenden operaciones por afectaciones tras terremoto. Duras afectaciones en Manizales también, en Pereira, en Cali. Varias estructuras colapsadas deja este sismo en Pereira, por ejemplo. Y se habla de al menos 24 muertos por ahora que deja este terremoto. 18 muertos en Pereira, confirma el alcalde de la ciudad. Y pues el presidente de la Espriegue activa el Comité Nacional para el Manejo de Desastres tras terremoto de 7.4. Son algunas de las noticias que nos encontramos a esta hora. Son las 10 de la mañana, 22 minutos, 10 de la mañana, 22. Más adelante también tendremos toda información con el equipo de Atlántico en Noticias para que nos amplíen acerca de lo que sucede en las diferentes ciudades de nuestro país. Son las 10 de la mañana, 22 minutos, 10 de la mañana, 22. Esto se llama De Mañana con la Reina. Richie contigo, repito, hasta las 12 del mediodía.
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0: Bueno, se llama Nadie Más Como Tú, esa canción que hace Diomedes. A las 10 de la mañana, 31 minutos, son las 10 de la mañana, 31 en La Reina, 98.6. 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Ya vamos con reportes de sintonía. Los oyentes que están ahí pegaditos con nuestra estación. A las 10 de la mañana, 31 minutos, vamos con algunas de las noticias importantes a esta hora en La Reina 986, la emisora del vallenato, la emisora de las noticias. 10 de la mañana, 31. Se está hablando a esta hora de al menos 24 muertos que deja el terremoto en nuestro país, 18 de ellos en la ciudad de Pereira. Se habla de esto a esta hora. Vamos con noticias importantes a esta hora con Jennifer Salcedo. Avance informativo aquí en La Reina.
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0: Hola Jennifer, buenos días.
2: Muy buenos días Richie, un abrazo para usted y para todos nuestros oyentes. Nos levantamos con una noticia impactante para muchas ciudades de nuestro país y un fuerte terremoto ha afectado el centro y el occidente de Colombia. La sacudida ha durado entre 4 minutos e inició a las 7:34 de la mañana. Según la información preliminar del Servicio Geológico Colombiano, su epicentro se dio en el occidente del país, en el municipio de San José del Palmar, en el departamento del Chocó, y tuvo una magnitud, escuchen bien, de 7,4 grados. Se trata del sismo de mayor magnitud en el país en la última década. Hacia las 9:45 de la mañana, los alcaldes de Manizales y de Pereira, dos ciudades sobre la cordillera de los Andes, anunciaron que han comprobado la muerte de 3 y 18 personas respectivamente. Y el mandatario de Buenaventura, el principal puerto sobre el Océano Pacífico, informó de uno más. Pero en este momento, ya a las 10 de la mañana con 33 minutos, están hablando de 24 personas fallecidas en el territorio nacional, producto de este terremoto, que les vuelvo a decir es el más grande, de una magnitud más alta en la última década. Por su parte, Abelardo del Espriella, el presidente de Colombia, dice que ha asumido directamente el liderazgo de la atención por la emergencia en San José del Palmar y ha ordenado la instalación de un puesto de mando unificado para coordinar la atención de los daños y de los damnificados. Ya se puso al frente el presidente de la República. También lo vimos en un avión camino hacia Bogotá para atender la emergencia. De verdad que ha sido muy impactante todos los videos que se están viendo colgados a través de las redes sociales. Las mayores ciudades afectadas, Manizales, Pereira, Armenia, Chocó y por supuesto aquí en la costa, gracias a Dios no se ha registrado personas fallecidas ni mayores daños. Sin embargo, también se sintió muy fuerte este temblor en Cartagena y en algunas zonas norte de la ciudad de Barranquilla.
0: Bueno, también se habla, Jennifer, se habla de que 6 aeropuertos suspendieron operaciones debido a las afectaciones sufridas por el fuerte terremoto este lunes, informó la Aeronáutica Civil. Se presentan afectaciones en los aeropuertos de Pereira, Manizales, Quibdó, Armenia, Cali, Cartago y Buenaventura. Por seguridad, las operaciones aéreas en estas terminales permanecen suspendidas hasta evaluar daños estructurales y en la infraestructura, indicó la entidad a través de la plataforma X. Son las 10 de la mañana, 34 minutos, 10 de la mañana, 34 en La Reina.
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0: Bueno, se llama No Te Vayas, esa que hace Chanca Centeno cuando hacía parte del binomio de oro. En la reina son las 10 de la mañana, 48 minutos, 10 de la mañana, 48, en la número 1 del vallenato, la emisora que te pechicha, 360 55 55 y 321 7829 986, nuestra conexión, ¿ah? Para que le des play a ese vallenato que te gusta. Repito, 321 7829 986. Son las 10 de la mañana, 48 minutos, 10 de la mañana, 48 minutos, vamos con las noticias más importantes del deporte a esta hora, con Omar Barros.
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0: Minuto Deportivo, Omar. Hoy juega, hasta ahora, ¿no? Se juega el partido Junior Pereira. Hasta ahora, hasta ahora. A ver qué información tiene Omar Barros con los buenos días. Está ahí Omar Barros. Omar, bienvenido a la información deportiva, Omar.
2: Hola Richie, muy buenos días, un abrazo para ti, para todos los oyentes de Mañana con la Reina. Lamentando mucho lo sucedido esta mañana en el país, este fuerte terremoto de magnitud 7.4 que ha sacudido a nuestra nación. Ya van más de 18 muertos y decenas de heridos en Pereira. Entre otras cosas, Pereira es el rival de Junior en esta cuarta fecha, partido programado para hoy, pero se está hablando de la situación a raíz de lo que ha acontecido. Lamentar de verdad, esperemos que las cosas puedan tomar un nuevo rumbo y enviar un mensaje de solidaridad a todas las personas afectadas. Hablando un poco del deporte, déjenme decirle dos cosas muy puntuales. Una, que Cristiano Ronaldo ha dicho que si él tuviera que elegir a uno para el Balón de Oro 2026, escogería a Kylian Mbappé. El portugués explicó que aunque no considera que ningún futbolista haya firmado una temporada realmente histórica, para él el francés fue el que marcó la diferencia. Fue máximo goleador de la Liga en España, máximo goleador de la Champions y máximo goleador del Mundial de Fútbol. Dice Cristiano que marcar goles de manera constante sigue siendo lo más difícil del fútbol. Mbappé dio la cara en cada competición importante, no porque haya sido una temporada histórica, sino porque en un año bastante normal para el fútbol, dice Cristiano Ronaldo, fue simplemente el mejor. Para Cristiano Mbappé, que entre otras cosas, Richie, Mbappé ha anunciado, se dice, a algunos medios, a algunas personas allegadas a su entorno, que estaría pensando en tener su propia marca alrededor del fútbol. Él finalizó contrato con Nike el 31 de julio, casi 20 años con esa firma americana, así que el hombre estaría pensando en hacer él su propia marca a nivel de los patrocinios, mi querido Richie. También ocurrió un hecho muy particular en el fin de semana. El jugador Marañao del Coritiba, o el Curitiba, como se diría en portugués, marcó un gol y en plena euforia salió corriendo a festejar, pero el problema es que saltó la valla de publicidad que estaba en ese sector del estadio y sin darse cuenta de lo que había del otro lado, el hombre fue directamente al túnel de acceso a los vestuarios y tuvo que ser atendido por un fuerte golpe. La anécdota, lo particular es que la anotación fue invalidada y él salió lesionado. Afortunadamente, él está muy bien. El momento deportivo aquí, mi querido Richie, de Mañana con la Reina.
0: Perfecto, Omar, gracias. Son las 10 de la mañana, 51 minutos. 10 de la mañana, 51. En De Mañana con la Reina. Son las 10:51. Ya vamos con información también del maestro Juan Piña. Juan Piña, enviamos un fuerte abrazo y pronta recuperación. 10 de la mañana, 51, hablando de Juan Piña, aquí está en la red.
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0: clásico del maestro Juan Piña. A las 10 de la mañana, 56 minutos. 10 de la mañana, 56. El maestro Juan Piña sufrió una isquemia transitoria, por lo que tuvo que ser trasladado a centro médico, donde recibió atención y fue estabilizado. Su mente está perfecta y su voz también, dice Elisa Gamba, quien es su esposa y manager, revelando el estado de salud del intérprete de la Tumba Catre. El niño de San Marcos, como le llaman cariñosamente, se encuentra estable, consciente y llevando tranquilidad, obviamente, a los amantes de su música. Qué pronta recuperación para el maestro Juan Piña, quien a la edad de los 75 años sufrió una isquemia transitoria, pero está estable. Su mente y su voz perfecta, dice Elisa Gamba, la esposa y manager del niño de San Marcos. Son las 10 de la mañana, 57 minutos, 10 de la mañana, 57 minutos en La Reina, 986, la emisora del vallenato, la emisora que te pechincha, te presenta de mañana con La Reina.
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0: Ahora son las 10 de la mañana, 57 minutos. 10 de la mañana, 57.
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0: 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La canción la hace Alex Manga, se llama Aún, hace parte de los 10 vallenatos más importantes de nuestra estación en las finalistas de la semana que presentamos todos los sábados a partir de las 10. Son las 11 de la mañana, 17 minutos, 11 de la mañana, 17 minutos, 360, 55, 55 y 321, 7829, 986. Saluditos a esta hora para Luis Cárdenas, para Lucila Rueda, que también está por ahí pegadita a nuestra estación. Le enviamos un fuerte abrazo. Para la gordita bella, para mi hermano Rey Pérez, que siempre disfruta a esta hora de todas las canciones de nuestra.
1: Feliz día, compadre Ricky.
0: Feliz día, Rey.
1: Mi hermano.
0: Dígame.
1: Rey Pérez y su familia Pérez Blanco aquí en el Barrio Moderno. Y en Santa Lucía, saludos a la familia Ariza Cará, a Juan Ariza y familia, y a Hugo Ariza, el papá de los vigilantes, a Fabio Martínez, el hombre del brazo, y al popular Teta, jefe de los mototaxistas, y al Mono Pérez, vendedor de gasolina, siempre, siempre en la sintonía de la mejor del vallenato. ¡La reina! Me complace con mi biografía o experiencia vivida. Muchas gracias, mi hermano.
0: Vale, un abrazo, Rey. Gracias por la sintonía. Un abrazo. Saluditos a esta hora, me dice Milagros Martínez, desde el barrio Las Nieves. Richie, mándale un saludo de cumpleaños a Oscar Pulido. Que Dios lo bendiga siempre. Que Dios lo proteja siempre. Para Oscar Pulido, que hoy también está de cumpleaños.

0: Para Yair, se dice desde las bananeras en sintonía.
1: Buenos días, compadre, buenos días.
0: Buenos días.
1: Para reportar sintonía desde acá del eje bananero, desde apartado aquí, que es Jair Escobar, fiel oyente de la reina, para que me complazca con el vallenato en la tierra mía, de Silvio Brito.
0: Un abrazo, un abrazo, Carlos Mario. También está ahí en sintonía de la reina, me dice mi compadre Carlos. Saluda a Richard El Samario, Carlos Mercado. Camellando y escuchando la reina, dice, en Baranoa City. Me piden la canción de Diomedes, Mi Biografía. Un abrazo desde el barrio Villa San Pedro, primera etapa. Saludos a la familia Ahumada Moscote, especialmente para Ana. Escuchando también la número uno, Idalis Mesa, me dice, pegadita desde Soledad 2000. Un abrazo para Najib de la Oz, para Donis Muñoz, que me piden el Cardón Guajiro. Saludo para Sergio, que también disfruta esta hora de todas las canciones de la reina.
2: Buenos días,
0: Rick. Buenos días.
2: Galosa, bendiciones a lo alto, mi hermanito.
0: Amén, igual.
2: Te habla Sergio Montero, de nombre de Jartanón Atlántico, reportando sintonía. ¿Será que me pasa un porcito y complacerme con una música de Enrique Díaz? La muerte de... en Santa Lucía, de Enrique Díaz.
0: Un abrazo, ¿ah? Gracias por estar escuchando la reina.
2: Pásame el audio, Ricky.
0: Listo, mi hermano. Ahí está, ahí está. Enrique Díaz. Un saludito a esta hora, me dicen, escuchando la emisora del vallenato. Abrazo gigante. Mi niño se creció, mi canción a esta hora. Abrazo también para el cacique Tomasino, que disfruta de la mañana también de la reina.
3: Ricky, buenos días, mi hermano.
0: Buenos días, mi hermano.
3: El cacique Tomasino. No será el primero, pero el quinto sí lo soy. Te saludo el cacique de Masino. Colócame el disco de Diomedes Díaz, Título Amor.
0: Título, título de amor. Gracias, perfecto. Ricky. Un abrazo.
3: Un saludo para el Rodito Oro, el viejo Jaime Fontalvo, el amigo de Fermín.
0: Ok. Bueno, saluditos, ¿ah? Aquí está Silvestre Angón con este que se llama Si No Sirve. 11 de la mañana 21, son las 11 de la mañana 21 en la red.

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1: Felicidades a todos los que hoy están celebrando un añito más de vida con la Reina 98.6. Por acá me dicen desde Apartadó, Antioquia, abrazo gigante, Richie, escuchando la número uno del vallenato. Abrazo para

Y de veras, muchas gracias por esperarme tanto. La verdad es que están muy bien correspondidos, pero con mucho gusto.

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0: Lo hace Rafa Pérez. Esta se llama La Familia que Soñé, a las 11 de la mañana con 51 minutos. 11 de la mañana, 51.
1: Oye, milagros.
0: Este es para ti también, ¿ah?
1: Bendito sea Dios, ¿por qué no?
0: 360-55-55 y 321-78-29, 986. La emisora del vallenato en Colombia, la emisora que te pechicha.
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0: Yo también, ¿ah?
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0: ¿Y cómo no voy a gritar, no?
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0: Oiga, saluditos a esta hora para Juan Funes. Oye, Juancho Funes.
1: Familia que sí.
0: Abrazo gigante, hermano.
1: Gracias por estar.
0: Ahí está pegadito y disfrutando a esta hora de todas las canciones de la reina. 98.6. La emisora del vallenato en Colombia.
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0: Solo quiero vida también.
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0: Bueno, terminó muy bien Rafa Pérez en el marco de la Feria de las Flores. Fue uno de los artistas contratados para las diferentes fiestas que se realizan allá en la ciudad de Medellín. Son las 11:53 minutos, 11 de la mañana, 53. Hablemos de la noticia del día en Colombia, el sismo. Que ha afectado a diferentes ciudades en nuestro país. Jennifer Salcedo tiene toda la información a esta hora en la red.
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0: Jennifer, ¿qué sigue sucediendo a esta hora?
3: Bueno, Richie, lamentable la situación que ha pasado en nuestro país desde muy tempranas horas. Un terremoto de 7.4 sacudió el oeste de nuestro país y en este momento, justo hace unos minutos, el presidente Abelardo de la Estrella declaró el desastre de carácter nacional para atender la tragedia que ha cobrado la vida de al menos 40 personas. La decisión se tomó luego de una reunión en la sala de crisis de la Unidad Nacional para la Gestión del Riesgo de Desastres, en la que se evaluaron todas las afectaciones por el terremoto que deja emergencias principalmente en Chocó, Valle del Cauca, Risaralda, Caldas y Quindío. Este estado de emergencia permite, y es un mecanismo que permite al presidente de la República adoptar medidas excepcionales cuando, como en este caso, ocurren crisis graves e inminentes que amenazan la economía, el orden social y el ambiente o la estabilidad del país. Así que esta es la última noticia y el último reporte de lo que se sabe y se conoce sobre este terremoto que afectó lamentablemente a nuestro país. También hay otro tipo de noticias, por ejemplo, hay héroes en medio de toda esta situación. Se dice que en Apartadó hay unos médicos que recién la chica dio a luz, justo se dio el terremoto y salvaron a los bebés, se muestran las imágenes. Y entre otras noticias también deportivas, teniendo en cuenta esta situación de orden nacional, se cancela el partido de Junior versus Pereira que estaba programado para el día de hoy a las 8 de la noche y queda aplazado para el día de mañana.
0: Ese partido era aquí en el
3: Romelio Martínez. Así que ante esta emergencia, Junior acaba de confirmar a través de un comunicado de prensa que cancela el partido el día de hoy y se aplaza para el día de mañana, 11 de agosto. Que bueno, Cali, entre las más afectadas por este fuerte sismo, el alcalde Alejandro Eder entregó un balance preliminar en el que confirmó el colapso de al menos 20 estructuras y la presencia de personas atrapadas mientras se avanzan las labores de búsqueda y rescate. De verdad que es una situación bastante complicada. También se está hablando de que en Manizales la situación está muy, muy fuerte. El alcalde Jorge Eduardo Rojas informa que más de 10 edificios están colapsados y se reportan también víctimas mortales. Y es que precisamente estamos hablando de eso, Richie. Ya estamos hablando de 40 personas fallecidas a nivel nacional y muy seguramente la cifra aumentará.
0: Bueno, 11:56 minutos. La gente también tratando de comunicarse con sus familiares, la comunicación entre muchas personas ha estado afectada, las redes de telefonía también han caído en diferentes partes de estas ciudades y ahí existe mucha preocupación entre las personas.
3: Sí, justamente respecto al estado del sistema eléctrico colombiano tras los fuertes movimientos sísmicos este lunes, el Ministerio de Minas y Energía señaló que el país registra una reducción del 18% en todo el sistema eléctrico, es decir, que muchas ciudades y en muchos departamentos donde se registró con mayor fuerza el sismo, en este momento se encuentran sin energía, también se encuentran sin sin agua y muchas, pero muchas de las personas están sin servicio de internet.
0: Así es.
3: Así que no pueden comunicarse con sus familiares. La situación es desesperante porque no hay comunicación.
0: Sí,
3: nula, hay que... nula completamente la comunicación en algunos, bueno, algunas ciudades de nuestro país.
0: En esto prima mucho la calma, sí.
3: Bueno, May Hernández dice que piden volver al mensaje de texto. O sea, que no se escriban por WhatsApp, sino que manden un mensaje de texto. Que perfecto. De pronto allí la señal conecta más. Ahí se habló de una nueva réplica, Richie. Se habló de una nueva réplica a eso de las 10 de la mañana, de 3.8. Y bueno, según el informe oficial del Servicio Geológico Colombiano, y tuvo el epicentro también en Chocó. O sea, Chocó fue el epicentro de este gran terremoto que sacudió la mañana de este lunes a nuestro país, Colombia. Ya hay punto de acopio en la ciudad de Barranquilla. Eso es de una para ayudar a las personas que están más afectadas en el interior del país. Recordemos que Barranquilla no tiene reportes de personas heridas ni de personas fallecidas, gracias a Dios, ni de estructuras colapsadas, pero el interior del país sí. Y el punto de acopio en la ciudad de Barranquilla, que acaba de habilitar el alcalde Alejandro Char, está ubicado en la carrera 6, ya déjenme le confirmo, en la carrera 43, número 6120 en Barranquillita. Carrera 43, número 6120 en Barranquillita. Ese va a ser el punto de acopio principal que está habilitado por la Alcaldía de Barranquilla y va a funcionar 7 días a la semana, 24 horas al día.
0: Perfecto. Jennifer, gracias por la información. Es la noticia importante de nuestro país. 11:58 minutos, Alianza Informativa de la Reina 98.6 y Emisora Atlántico.
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1: Ese soy yo. Feliz tarde para todos.
2: ¿Puedo salir al aire?
3: Sí, ya voy.
1: Bueno, mediodía, mediodía.
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1: 12:19 minutos. Aquí estoy contigo en La Reina.
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1: Bueno, bienvenidos, La Reina, a partir de ese momento de complace y de pechicha con el mejor vallenato.

0: Tengo el WhatsApp habilitado desde muy temprano. Recuerdan que arrancamos con las noticias en doble frecuencia, luego de mañana con la reina. A propósito, con nuestro director Richie Meñalosa, de 10 a 12 con Silene Robles, Jennifer Salcedo. Y bueno, a esa hora ya nos conectamos hasta el mediodía. Primero de 12 a 1 con la reina. La reina, sí, la emisora que te pechicha también te...
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0: Y luego a la 1 de la tarde tendremos al cacique a la 1.
2: Yo vine por eso, complacerlos a todos. Vamos a pasear. ¿Qué dices?
0: Programa tu vallenato favorito. Reporta la sintonía. ¿Cuál es el menú de hoy? Menú del día con la reina.
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0: Además, eso sí, estamos atentos en cualquier momento de brindarles toda la información que en el día de hoy de verdad que nos afecta a todo el país. Desde muy temprano, el sismo, fuerte sismo por diferentes ciudades de la ciudad, afectando muchísimo a la ciudad de Cali, a Quibdó, a la zona de Manizales, de Pereira. Y aquí en La Reina estamos atentos a las noticias. En cualquier momento estamos informando de cómo avanza la emergencia que se vive en nuestro país debido al fuerte sismo ocurrido luego de las 7 de la mañana de hoy. 12:21 minutos, aquí está el todoterreno Beto Zabaleta. Esta canción se llama Cuando la vi en La Reina, la emisora que...
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0: Es el Frenito Churo Díaz sonando a esta hora aquí en la Reina, la emisora del vallenato. ¡Uepa! Sí, el Rey Guajiro. Anuncia lanzamiento este 19 de septiembre en la capital del Atlántico, en Barranquilla, lanzamiento del Pluma Blanca. Hablamos Elías Mendoza y esta es una de las canciones. Está sonando muy bien, muy bien, muy bien.
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0: Me escribe por acá el compadre, me escribe mi primo José Darío. Dice, compadre Mike, queremos felicitar de manera muy especial a la señora Omaira y también a Miladis Orozco, de parte de los sobrinos José Ángel, de parte de Joymar Santiago, de parte de Paula Elena Anguila, acá en el centro de Malambo. Estamos pegaditos a la Reina, la emisora del vallenato. Así que feliz cumpleaños para Omaira y para Miladis Orozco. Que Dios me la bendiga grandemente. Salud y vida.
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0: Araceli se me dice pegadita a la Reina, May. Tú sabes, yo siempre ahí como Juaco Guillén. ¿Tú sabes? La Reina.
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0: Así estamos complaciendo a los oyentes. Momento de uno romántico de esos que no solamente te gustan, también
3: mucho, me encanta.
0: ¿Te encantan? Doctor, esa de Alex Manga se llama Recuerdos de un amor.
4: Oye, May Hernández, sírvelo, borracho indio. Ponte una de Alex

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1: Tú estos días te has pedido una canción más y no más complacido, ¿oíste? Te pedí Yo Vivo Solo de Farid Ortiz y nada, mijo. Me tienes olvidada de La Reina, no me quieres complacer en nada.
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1: Compláceme con la canción de Los Inquietos, Ámame, que habla Dina, desde Venezuela, Maracaibo, Estados Unidos.
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0: Momento de sonarles ese diomedazo en La Reina 98.6. Eso lleva como título Mi Ahijado. 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
1: 12:56 en La Reina 98.6. A esa hora de hoy la bienvenida a nuestro compañero Eider Gómez con el minuto de noticias, que tiene que ver obviamente con lo sucedido desde muy temprano, lamentablemente, en nuestro país. El sismo del temblor que sacudió a varias partes de nuestro país. Eider, bienvenido, ¿cómo estamos? Buenas tardes.
2: Hola May, un saludo para ti y por supuesto para todos los oyentes de La Reina 98.6. May, hoy comenzamos la jornada de este inicio de semana, de este lunes, con una noticia bastante trágica, que fue este terremoto en diferentes ciudades del país. Por ejemplo, hasta el momento en Pereira, del departamento del Risaralda, más de 40 personas han fallecido a raíz de este temblor, que también se sintió aquí en Barranquilla, pero que por fortuna May no dejó al menos daños de infraestructura ni nada por el estilo. Sin embargo, ya las autoridades se pronunciaron. El alcalde de Barranquilla, Alejandro Char, a través de sus redes sociales manifestó lo siguiente, abro comillas: hoy estamos con todas las familias que vivieron momentos de angustia por el temblor que se presentó en algunas regiones de Colombia. Queremos decirles que cuentan con nuestro apoyo. Les enviamos toda nuestra fuerza y un mensaje de esperanza. En momentos como este, la unión y la solidaridad son fundamentales para salir adelante, cierro comillas, lo manifestó el alcalde de Barranquilla, Alejandro Char. Luego de esa publicación del burgomaestre, se conoció un comunicado por parte de la alcaldía que manifiestan que ya habilitan la bodega de la oficina de gestión de riesgo ubicada en la carrera 43, número 620, como centro de acopio para que las personas lleven sus donaciones para que posteriormente sean llevadas a las familias afectadas por este temblor de esta mañana. Lo que indica la alcaldía de Barranquilla a través de ese comunicado es que las donaciones pueden ser alimentos no perecederos, ropa nueva o de buen estado, elementos de aseo personal, alimento para mascotas y artículos para bebés. 24 horas estará habilitada la bodega de la oficina de gestión de riesgo liderada por Fernando Fiorillo Zapata en la carrera 43, número 6120, sector Barranquillita. Así que estaremos, May, muy atentos de cómo se estarán llevando a cabo precisamente este gesto de solidaridad por parte de la alcaldía de Barranquilla con los compatriotas, con los hermanos del sector del departamento de Risaralda, también en Bogotá y otras regiones del país donde se vieron afectados por este terremoto. Un fuerte abrazo para todos los oyentes de La Reina 98.6.
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1: Eider, muchísimas gracias. En cualquier momento estaremos regresando con ustedes con el servicio informativo de Emisora Atlántico y La Reina 98.6 para ir dando información, detalles sobre esta noticia que sacude el país en el día de hoy. 12:59 minutos. 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
2: En La Reina, 1:04. 1:04 con Café Águila Roja.
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0: Con ese Diomedazo te doy la bienvenida a Diomedes a la una aquí en La Reina 98.6. Eso lleva como título Se está pasando el tiempo.
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0: Y bueno, reportamos a los oyentes que nos sintonizan a esta hora.
2: Salúdame Alberto Andrés Baño Ramos de aquí el barrio Salamanca. Y nos saludamos a Liliana y a mí.
0: Ok. Hola, hola.
3: Octan Mercado acá en Puerto Girardo.

0: sus hijos, yo me voy acá escuchándolo.
1: Oscar Cribo, ¿cómo estamos?
0: Bendiciones, Dios mío, bendiciones. Aquí contagiando a la gente de Puerto Girardo con la emisora, escuchándola con parlante aquí. Para si más se vuelve a complacerme con un disco de Diomedes, 9 de abril. Bendiciones, escuchando a la mamá de la emisora, mi mamá. Bendiciones por usted, por Dios, Ricky.
1: Hágale, compadre, muchas gracias.
2: Ahora, oye, ¿qué más? Mayer Hernández, con la buena tarde, para que me complazcas con un Diomedazo. Llegó el verano.
1: ¿Listo? Ya te lo sonamos en minutos aquí en La Reina, la emisora del vallenato.
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5: Óyeme, May Hernández, con la buena tarde, para que me complazcas con un diomedazo. Llegó el verano.
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4: Aquí reportando mi sintonía desde Venezuela, Maracaibo, Estado Zulia, Irina Páez. Compláceme, por favor, con la canción de Diomedes. Gracias, señor.
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0: Es otro de los diomedazos que ustedes también programan aquí en La Reina 98.6. La emisora del vallenato, esta lleva como título Gracias Señor, de la autoridad de Jorge El Pitufo Balbuena, en Diomedes a la Una.
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0: Quiero mandarle saludos al compadre Carlos Hernández. Me dice, compadre May, estamos acá, hombre, en el Bajo Sion, a esa hora escuchando a La Reina.
2: Ahí me contaba un señor lleno de experiencia y sabiduría.
0: Así que saluditos, saluditos a todos los habitantes del Bajo Sion, pegaditos a La Reina 98.6. Estamos frente al nuevo parque.
2: Por eso hoy en día,
0: frente al nuevo parque que tenemos en sintonía de La Reina. Oye, Carlos, estamos siempre ahí conectados. ¿Eh? Gracias, compadre.
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0: Bueno, ¿qué diomedazo están programando ustedes en ese mediodía? Hola.
4: Mayer Hernández, muy buenas tardes, mi hermano.
0: Buenas tardes.
4: Te saluda el cacique Tomasino. Duele que le quiera doler. No, no seré el primero, pero el quinto sí lo soy. Un saludo muy especial para mi amigo Jaime, el gorrito de oro, el del que maneja el 470.
0: Ok.
4: Ponte el disco de mediodía. Título Amor, mi May.
0: Buen tema.
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5: Ahí como siempre, el popular Macho Man. Y siempre sintonizando los 98.6, escuchando la mejor música del cacique. Ay, para que me haga el favor ahí, me complazca un tema ahí del cacique, el cóndor herido.

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4: May Hernández, te saluda el propio Luis Camargo, May Hernández. Hola, May Hernández, póngase Me Dejó el Avión. Me quiero escuchar Me Dejó el Avión del cacique Diomedes Díaz.
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4: Bendición para usted y familia, apreciado amigo, locutor de la Reina, Rey Pérez y su familia Pérez Blanco, aquí en el barrio moderno. Y en Santa Lucía, feliz cumpleaños para el Mono Pérez, el vendedor de gasolina en la bajada del colegio. Lo felicitan con cariño todos sus familiares y amistades. Que lo siga cumpliendo, Mono, y que yo te colme de infinitas bendiciones. Me complace con tu cumpleaños, el cacique. Muchas gracias.
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5: María Hernández, de acá de Sitio Nuevo Magdalena, desde la tienda del poder de Dios, José González, a que lo complazcas con el disco de Diomedes Díaz, Hogar.

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1: A la 1:57 PM, saludo a nuestra compañera de noticias del Sistema Informativo, Dana Chávez, emisora Atlántico y La Reina. Dana, bienvenida, buenas tardes.
2: Bueno, muy buenas tardes,
1: bueno, Mike. Lamentable todo lo que está pasando en Colombia. Ya hace algunas horas estamos informando a través de La Reina también y por supuesto a través de Emisora Atlántico. ¿Cómo está la situación actualmente, Dana? ¿Qué podemos contarle a los oyentes?
2: Bueno, como lo decía, buenas tardes. Si en medio podemos de todo, decir no. Buenas.
1: Sí.
2: En medio de toda esta tragedia que toca a muchas personas, a muchos departamentos del país, alrededor de las 7:30 AM se registró un terremoto, como ya se ha informado, de 7.4 la magnitud, con varias réplicas. El último reporte o el último balance de este fuerte terremoto concorda a las 12:30 PM que lo presentó el presidente Abelardo de la Espriella, es de 111 fallecidos, 87 heridos, 1.575 viviendas afectadas, 37 viviendas completamente destruidas, 61 edificios colapsados, 18 centros de salud afectados, 52 centros educativos afectados, 17 centros comunitarios también, 18 vías averiadas y 6 aeropuertos afectados. Es el reporte que entrega el presidente Abelardo de la Espriella a través de una locución que hizo hace un tiempo, hace media hora más o menos, en todos los medios nacionales. El presidente lamenta esta situación, obviamente pues lanza un mensaje de que el gobierno está actuando de manera pronta o por lo menos lo más rápido posible para atender esta emergencia. Esto en el marco del Comité Nacional para el Manejo de Desastres señala que se acordó declarar la correspondiente situación de emergencia que será suscrita en el transcurso del día y se conformaron varios equipos de trabajo. Eso es muy importante, Mike, porque el presidente desde muy temprano, apenas de su puesto, dice que él informó que se suspendía por completo las actividades programadas para el día de hoy y lo que hizo fue que asignara a sus funcionarios, a sus ministros, a su gabinete, a diversas labores. Los dividió en varias áreas. Es decir, le voy a contar más o menos cómo está el asunto.
1: Claro.
2: Se conformaron equipos de trabajo, cada uno encabezado por ministros y también por el vicepresidente José Manuel Restrepo, que se desplazarán, ya van en camino a estos sitios afectados. El presidente va a estar al frente de la respuesta nacional y hará presencia en todos los territorios y va a liderar la emergencia como corresponde. Sin embargo, anunció que se van a desplegar en ciertos sectores. Por ejemplo, el presidente va a viajar a Quibdó, va en camino a evaluar la situación, mientras el vicepresidente y otros ministros se movilizan a Pereira y Cali, que son otras de las ciudades mayormente afectadas. Pero también se tiene un PMU en Armenia, en Quibdó, en Cali y también en Bogotá, por supuesto, en donde está el PMU nacional. Hay que dejar claro que todas las autoridades dicen que por favor se remitan a la información oficial porque no faltan los inescrupulosos que están enviando información falsa.
1: Videos falsos también.
2: En Cartagena, claro, que supuestamente la popa, en Valledupar también que un hospital. Uh-huh. Esos videos son mentira. Así que es importante que la gente no replique información no oficial y que se dediquen a ver la información que estará compartiendo el presidente o también las autoridades correspondientes. Aquí en Barranquilla está el PMU también instalado, que lo lidera el alcalde de Barranquilla, y como ya se informó previamente, está el centro de acopio. Pero además, en otras ciudades también hay varios centros de acopio que ya están recogiendo ayudas para estos afectados por este terremoto que trágicamente ya lleva 111 personas fallecidas hasta el momento. Esperemos que la cuenta no siga, Mike, porque la verdad que es muy, muy triste.
1: Sí.
2: Muy triste empezar esta semana de esta manera.
1: Muchísimas gracias, Dana, por la información. Volveremos en cualquier momento. Ya viene Richie Peñalosa para acompañarnos en la tarde de hoy y con más información sobre la triste noticia en todo el país. Y que La Reina mantiene la información 98.6 en doble frecuencia con Emisora Atlántico.
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1: Ya volvemos en La Reina, 2:02 PM, 2:02 PM.
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0: ¿Puedo, Checho? 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

0: favor.
1: Y papi y mami no dicen nada. Dice Iván Villazón en esta buena canción a las 2 de la tarde, 22 minutos. Son las 2 de la tarde, 22. Bienvenidos. Hasta las 5 de la tarde te voy a acompañar con las mejores canciones en la emisora número 1 del vallenato en Colombia.
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0: Bueno, nuestra conexión está habilitada. Es el 321-7829-986. Notas de cumpleaños, reportes de sintonía y todo lo que tú quieras charlar con nosotros en esta tarde. Lunes, lunes 10. Noticias del folclore y lo que pasa en Colombia. Lo que pasa en Colombia con este sismo. Sigue aumentando la cifra de fallecidos. Son las 2 de la tarde, 24. Más adelante tendremos información aquí en La Reina, por supuesto. 2 de la tarde, 24. Abrazo gigante para todos los que están ahí. Pegaditos con La Reina. 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
1: 2:56, son las 2 de la tarde, 56.
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3: Que llegó la patrona, escuchen.

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son las 3 de la tarde, 27 minutos, 3 de la tarde con 27 en La Reina, 98.6, la emisora del vallenato en Colombia. La emisora que te pechicha, esta canción la hace Miguelito Morales. Se llama Acompáñame, un éxito de 1992. Miguelito Morales al lado de Víctor Rey Reyes. Bueno, siguen los diferentes medios noticiosos informando acerca de la situación en las ciudades de nuestro país, en este terremoto que ya deja más de 100 muertos en Pereira, Manizales y Cali, entre los más afectados a esta hora. Siguen identificando pues personas, siguen las personas también rescatando en la ciudad de Cali. La gente se ha volcado a los puntos o a los edificios afectados a rescatar a las personas. Estados Unidos por lo pronto también ofrece apoyo a Colombia tras devastador terremoto de magnitud 7.4. Quibdó, dentro de las ciudades más afectadas también por el fuerte terremoto que sacudió en horas de la mañana a nuestro país. Y bueno, siguen los diferentes medios informando las personas rescatando a los afectados. Son muchísimos, repito, los muertos. Más de 100 se reportan en las ciudades de Pereira, Manizales y Cali. Son las 3 de la tarde, 28 minutos. Más adelante tendremos información con el servicio informativo de Atlántico de Noticias. 3 de la tarde, 28 minutos. Ya son las 3 de la tarde, 28 minutos en La Reina 98.6. Por lo pronto también se van a recoger ayudas aquí en la Organización Red Olímpica, que serán trasladadas luego a los puntos unificados de la alcaldía. Ha activado también la alcaldía de la ciudad de Barranquilla la recolección de ayudas. 3 de la tarde, 29. Se llama Volvamos Esta. Ya se dio Diomedes aquí en La Reina 98.6.

0: Bueno, esa se llama Si te vuelvo a ver. La canción la hace Churo Díaz. El churismo a través de La Reina 98.6. Con esta canción de la autoría de José Iván Marín. 3:42, son las 3:42. Abrazo gigante para todos los que están ahí pegaditos. Un abrazo para Alberto. Está escuchando La Reina desde el Guamo. Bolívar también están pegaditos. Me dice Alex Serrano, el camarada. El Siete Mujeres. Pepa el Cajonero. Y el Flaco están en sintonía. Gracias. Liliana Niebles Escorcia me dice desde el barrio Costa Hermosa, como siempre, pegadita a La Reina. Feliz cumpleaños para el Mono Pérez, vendedor de gasolina. Me dicen, lo felicitan con mucho cariño sus familiares y amistades en Santa Lucía. Mariana también está pegadita desde Piñalito Bolívar, tierra de pescadores y de la patilla, me dice. Estamos conectados ahí. Zaida y Jair, abrazo gigante. Gracias por la sintonía. Samira Príncipe, fiel oyente de nuestra estación. Tiene carnet y todo. Gustavo Torregrosa me dice, reporto mi sintonía. Estoy en el Puerta a Puerta también escuchándolos. Alejandra Moreno está en la Ciudadera 20 de Julio. Un abrazo para Sergio. Escucha La Reina a esta hora, 98.6, la emisora del Vallenato en Colombia. ¿Qué dice Sergio ahí? A ver si está Sergio por ahí.
1: No, es Repelón Atlántico, Repelón. Mi hermano, como Juan Guillén, siempre ahí. Así me hace un favorcito mi hermanito y me complazca con la música de un medio día, el Caldón Guajiro, mi hermanito.
0: Caldón Guajiro, perfecto. ¿Ya viene? Lidio García. ¿Quién está escuchando La Reina? Hola, buenas.
2: Luigi Peñalosa, buenas tardes, mi hermano. Te saluda el cacique Tomasino. Duele que le quiera doler, no joda. Un saludo muy especial para el Gorrito de Oro, Jaime Fontalvo y Fermín.
0: Ok.
2: La llave de honor. Coloca el disco de Diomedes Díaz, Título Amor, hoy.
0: Título Amor y Cardón Guajiro. Bueno, dos pegaditas que vienen de Diomedes. Un abrazo, Juan Sebastián Osorio. También estaba pegadito a La Reina. 98.6 desde el barrio Primero de Mayo. Neila me dice por acá presente, Richie, con la número uno del vallenato. Aquí estoy. Saludos a esta hora. Abrazo gigante. Saludos también pegaditos a La Reina. 98.6, quien dice buenas tardes.
1: Buenas tardes, viejo Ricky, bendiciones.
0: Buenas tardes, abrazo.
1: Así me hace el favor de complacerme el cuartiquito este que usted ha puesto de moda desde Jorge Oñate en Parrandi, que al piso.
0: Al piso.
1: Acá en Puerto Irá, Doha Mercado.
0: Oiga, abrazo gigante, gracias por estar en sintonía de La Reina 98.6, emisora del Vallenato en Colombia. 3:45, son las 3:45. Lo hace Mario Serchar. Esto se llama el subibaja. El dólar le dice también. 3:45.

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1: 3 de la tarde, 56. Son las 3:56 en La Reina.
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Bueno, se llama No Me Abandones, No Me Abandones. Esta lo hace el pulmón de oro Poncho Zuleta a las 4 de la tarde, 55 minutos. 4 de la tarde, 55 minutos. Antes de irnos, dentro de las noticias que se destacan a esta hora, siguen los diferentes medios de comunicación cubriendo la noticia hoy acerca del terremoto magnitud 7.4 en Colombia, que deja a esta hora 111 muertos y 87 heridos. Por lo menos también se habla de 66 fallecidos y 556 heridos solamente en Valle del Cauca. Son diferentes reportes que tenemos a esta hora en La Reina 98.6. Más adelante, noticias: Estados Unidos ofrece apoyo a Colombia tras devastador terremoto magnitud 7.4. Son algunas de las noticias. Al menos también aparece por acá, al menos 15 personas muertas, 380 heridos en Cali, deja el fuerte terremoto, según información del alcalde. Y también se habla de que Santander ofrecerá ayuda humanitaria y apoyo médico a damnificados por el terremoto. Sigue temblando en Colombia, más de 20 sismos después del terremoto 7.4. Son algunos de los titulares. El gobierno de la Espriega muy pendiente de todo lo que sucede. Además, sus ministros se repliegan también en los diferentes puntos, en las diferentes ciudades donde se dieron estos sismos. Son las 4 de la tarde, 56 minutos, 4 de la tarde, 56 en la

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0: A las 5 de la tarde, 13 minutos. Eso se llama Reina Guajira. Está sonando la emisora del vallenato en Colombia.
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0: 5:14 minutos, bienvenidos. La Reina de Complace. Sí, recuerda que a partir de ese momento.
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0: Está sonando la gemela aquí en La Reina, 5 de la tarde, 24 minutos. Escucho las notas de voz, ¿de dónde se reportan a esta hora de la tarde?
1: May, bendiciones, parece que
0: ¿cómo estás?
1: Con una canción de Patricia Terán.
0: ¿De Patricia?
1: De ilusiones, que habla sobre guiarte de la cabeza a una larga, del Parque San José. Bendiciones.
0: Lisa, muchísimas gracias. Ahí siempre pegadita la reina. Hola, hola, buenas.
2: Buenas tardes, Dios los bendiga a ustedes en la emisora, por favor.
0: Amén, amén, amén, amén. Hola, hola.
3: Buenas tardes, mi compadre Richie, reportando sintonía.
0: Ah, eso se mandó a Richie, pero llegó ahorita.
3: Bendiga usted a toda su hermosa familia, a toda su mesa de trabajo, que mi Dios te siga bendiciendo grandemente y poderosamente. Siempre agarradito de la mano de Dios, compadre. Chíllame con esta canción. Doblaron las campanas de Dios, me depóngame la todita.
0: Listo, comadre. Claro que sí, Zulma. Saludos a Yuset. Dice, desde siempre pegadito a la reina. Aquí estoy en Sabana Larga. Reportamos también la sintonía. Buenas tardes, compadre May. Sintonía de José Ignacio y mi amigo Julio Torres, para que te coloques una canción clásica de Diomedes Díaz, El Gallo y el Pollo. En Sabana Larga Atlántico estamos en sintonía de la emisora que nos pechicha y...
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0: Jorgito Celedón.
5: No era necesario.
0: Esa canción lleva como título Me Voy de Ti. 5:25 minutos en la emisora.

0: Esta canción se titula Puro Amor en la Reina. 5 de la tarde, 42 minutos. En la emisora del Vallenato 98.6 FM. La Reina te complace y tu programa es el Vallenato favorito. Pero también en medio de la música, en medio de nuestra programación musical, hay que decir que también seguimos informando. Y es que hasta el mediodía, hasta hace unas horas de este lunes, luego del triste, la triste noticia del sismo que sacudió a Colombia en algunas ciudades como Cali, como Quibdó, como Chocó, como Pereira, como Manizales, también se sintieron en algunas zonas de la capital de la República, en Bogotá. Se han registrado hasta el momento 21 réplicas del terremoto de magnitud de 7.4 que sacudió Colombia. Importante decir que el Servicio Geológico Colombiano indicó que es probable que continúen ocurriendo sismos de menor magnitud en las próximas horas o en próximos días. 21 réplicas luego del sismo sucedido la mañana de este lunes. Son algunas de las noticias que reportamos nosotros aquí en La Reina 98.6. Más adelante tendremos a nuestra compañera Dana Chávez con una actualización total de cómo va el tema de los afectados, de los heridos, de lamentablemente personas fallecidas también, y del trabajo que hacen parte algunos rescatistas en las diferentes ciudades por buscar sobrevivientes. Hace unos minutos también vimos una noticia, milagro entre los escombros. Una mamá con su hijo de apenas algunos 2-3 meses fue rescatada con vida. Ambos fueron rescatados con vidas en la ciudad de Cali. Así que nosotros aquí en La Reina también estaremos informando.
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0: 5:43, programa tu vallenato favorito. Esto se llama La Familia que Soñé. Rafa Pérez en La Reina, la emisora que te complace.
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0: Ese clásico se llama El Llanto de un Rey. 5 de la tarde, 57 minutos. En La Reina, la emisora del vallenato. Dirige Richie Peñalosa, Mike Hernández te acompaña a esa hora. Y bueno, seguimos compartiendo, seguimos informando a los oyentes de La Reina también durante la mañana. Lo hicimos al mediodía durante esa tarde con nuestro director Richie Peñalosa. Y es que hace unos minutos también hablaba de la noticia Milagro entre los escombros, porque los organismos de socorro rescataron con vida a una madre y a su bebé de 3 meses de edad. De 3 meses de edad, que habían quedado entre los escombros, atrapados en un edificio que había colapsado en la ciudad de Cali. El impactante salvamento ocurrió hace unas horas, luego del devastador terremoto. Fue un hallazgo milagroso. Los rescatistas localizaron al pequeño. Se llama Maximiliano. Y minutos después también lograron sacar a la mamá de una manera sin inconvenientes, que fue lo importante. Y este fue el momento, quiero que lo escuchen los oyentes de La Reina 98.6, lo que pasa en la ciudad de Cali, también obviamente en Manizales, en Pereira, en Chocó, pero este fue el momento en que rescatan a un bebé de tan solo 3 meses llamado Maximiliano.
1: Ojo con esta pared, muchachos.
0: Luego del hallazgo, varias personas que estaban ahí, las autoridades, empiezan a aplaudir en medio de la tristeza, pero obviamente porque prácticamente es algo increíble lo que acaba de pasar. El estado de salud, ambos sobrevivientes fueron trasladados de inmediato a centros asistenciales para su respectiva valoración médica. Lamentablemente, también informa a las autoridades que durante las labores de remoción en ese mismo punto, los organismos de socorro también confirmaron el hallazgo de 2 mujeres sin vida. Las intensas labores de búsqueda y rescate por parte de la Defensa Civil continúan. Los bomberos y las autoridades locales seguirán de manera ininterrumpida en distintos sectores afectados de la capital del Valle del Cauca en busca de personas atrapadas, lo mismo en Pereira, Manizales y también en Quibdó y Chocó. 6 de la tarde con 1 minuto. Aquí seguiremos informando y los acompañamos en La Reina, la emisora que te pechicha, la del vallenato. Iván Villazón se llama Eres Distinta. La Reina.

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2: En La Reina son las 6 de la tarde y 5 minutos. 6 de la tarde y 5 minutos.
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1: Están sonando los clasicazos de La Reina a las 6 de la tarde, 24 minutos. Escuchábamos tres mampanos, tres clásicos inolvidables, el primero de ellos. Esa canción de la autoridad de Fren Calderón se llama Gaviota Herida, Dios me decías. Al lado de Juancho Royce, el primer mampano de las 6 de la tarde.
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1: El mismo compositor de canciones como Injusticia y Me Deja el Avión. Héctor Zuleta también le entregaba esto al binomio de oro. A Rafael Orozco e Israel Romero, esta canción titulada A Mano Dura. Otro mampano de la media hora de la hora de La Reina.
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1: Y bueno, para el año de 1988, Los Chiches. Amin Martínez, esta canción de la autoridad de Abigail. Abigail Martínez se llama Ceriza Fría. Es otro mampano en La Reina, la emisora del vallenato.
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1: Bueno, ¿qué programa es?
2: De La Reina reportando.
1: Hola, hola.
2: No, sí se limpió re fuerte esto por acá, gracias a Dios. A mí mis familiares acá no pasó nada, pero sí se ve un poco la ciudad de Solá y el estado, pero uno vaya hacia poco la gente, sí se ve la gente transitando y ayudando bastante. Pero ahora sí pegadito a La Reina, la mampana de Colombia.
1: Bueno, volvemos y lo decimos, nuestra solidaridad y todo nuestro apoyo para las familias afectadas tras el fuerte sismo, el terremoto ocurrido en las horas de la mañana en varias zonas del país. En ese momento vemos en Televisión Nacional que los rescatistas bomberos de Cali están tratando de escuchar a una posible persona que estaría atrapada. En medio de la transmisión piden silencio por parte de todas las personas que están sobre esa zona en Cali, tratando de escuchar a una posible persona que podría estar atrapada entre los escombros. Vemos las imágenes en Televisión Nacional. Nosotros también estamos compartiendo mucha información aquí en La Reina 98.6, la emisora del vallenato. 6:27 minutos, esto lo hace el Rey Guajiro Chuno Díaz. Se llama El Frenito, La Reina, la emisora que te complace.
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0: 6 de la tarde, 40 minutos. El título de esa canción es Caminando Libre. Eso hace parte del álbum de Silvestre Dangond, al lado de Juancho de la Priella. Seguimos reportando sintonía. Samira me dice, Mike, qué clásico ese de Beto Zabaleta que acaban de colocar. Bueno, es un clásico. No tan clásico, pero sí. Ya tiene más de 10 años que salió Volví a Soñar, ¿eh? Ya tiene bastante tiempo, sí, señorita.
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0: Menos de 20, más de 10.
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0: Gracias a ti, Sammy, por estar pegadita a la reina, hola.
2: Compadre May, no ha reportado mi sintonía. Shirley Barros Díaz, oyente fiel de la número uno, la emisora, la reina, la que me complace.
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0: Listo, claro que sí. Muchísimas gracias a ti por estar como siempre conectada con la reina 98.6, la emisora del vallenato en Colombia.
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0: Cristóbal Escorcia, pegadito a la reina. ¿Qué dice José González?
3: Buenas, buenas. Hernández, de acá del sitio nuevo, hombre, la bien del poder de Dios, hombre, para que me complazcas con un disco de Diomedes Díaz. Así me hizo Dios.
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0: Listo, muchísimas gracias a ti también. Bueno, hay que también hablar de que varios de los artistas de la música vallenata se han expresado y han dado su mensaje de solidaridad por las víctimas y damnificados del temblor en nuestro país. A través de las redes sociales, las principales figuras del canto y de la música vallenata, del acordeón también, expresaron su profundo dolor y solidaridad con las víctimas del fuerte sismo que sacudió al país. Los artistas enviaron mensajes de fe, de apoyo a cientos de hogares que hoy viven luto y angustia por la pérdida de sus seres queridos y también de sus bienes materiales. Por ejemplo, Jorgito Celedón envió su mensaje de la siguiente manera: en los momentos más difíciles es cuando más fuerte late el corazón de nuestro país. Hoy nos unimos en oración y solidaridad por cada una de las familias afectadas por el sismo en Colombia. Nuestra fe y esperanza nunca se apagan. ¡Fuerza, Colombia! También se ha pronunciado a través de las redes sociales el maestro Iván Villazón. La voz tenor anunció y dijo su mensaje: oremos por Colombia, toda nuestra fe, esperanza y un abrazo solidario para las familias afectadas en ese duro momento. El cantante Ever Vargas también dijo lo siguiente en sus redes sociales: hoy mi corazón es por mi tierra Colombia. Le pido a Dios que proteja a cada familia, que brinde fortaleza a quienes hoy lo necesitan y que nos sigan cubriendo con su amor y su misericordia, que nunca perdamos la fe ni la esperanza. El pulmón Poncho Zuleta y el Cocha Molina también a través de sus redes sociales se manifestaron y dijeron el siguiente mensaje: hoy nuestros corazones están con el Eje Cafetero, con Cali, con Chocó y con todas las regiones que viven momentos de dolor y angustia tras el fuerte sismo. A quienes perdieron a un ser querido, a quienes enfrentan emergencias y los organismos de socorro que trabajan incansablemente, reciban nuestro apoyo y abrazo y cariño. Colombia es una sola familia y hoy debemos estar más unidos que nunca. Alex Manga también se pronunció a través de sus redes sociales: mi corazón y mis oraciones están con cada colombiano que hoy sufre por el sismo. Nos duele la patria, pero nos levanta la esperanza. De igual manera, Giancarlo Centeno, también al lado de Ronald Urbina, su acordeonero, se expresaron de la siguiente manera: lamentamos profundamente el terremoto ocurrido en nuestro país. Enviamos un mensaje de solidaridad, de fortaleza y esperanza a todas las familias damnificadas. Estamos con Colombia en ese momento tan difícil. La Fundación Cocha Molina también se manifestó: hoy más que nunca estamos unidos con fe y esperanza por las víctimas del sismo en Colombia. Nuestro corazón está con el Chocó, con el Eje Cafetero, con Cali y con cada rincón afectado. También se manifestó el cantante Diego Daza y su acordeonero Rolando Ochoa: nuestros corazones y pensamientos están con cada compatriota que hoy necesita nuestra solidaridad, compañía y esperanza. El gremio de la música vallenata reafirma su cercanía con el pueblo colombiano, recordando que la música no solo es fiesta, sino también el refugio y el consuelo de una nación en los momentos de mayor adversidad. Los mensajes de los artistas de la música vallenata en este lunes 10 de agosto. E inició con una noticia muy difícil y que enluta al país.

0: Esa canción que lleva como título La Dueña de Mi Suerte suena aquí en La Reina 98.6, la emisora del vallenato, a las 7 de la noche en punto en toda Colombia, 7 en punto.
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0: Bueno, ¿qué dicen los oyentes a esta hora que nos envían nota de voz?
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0: Manuelita Mendoza me envió mensaje por acá. Y bueno, es muy cierto lo que nos comparte Manuelita. Dice, mucha fortaleza y oración, sobre todo fortaleza. Enviarles nuestro mensaje de fortaleza para las familias damnificadas por el sismo hoy en las diferentes ciudades del país. Y nos comparte este mensaje. Manuelita,
3: hola. Buenas noches, May. Bueno, hoy ha sido un día muy...
0: muy difícil, ¿has sentido?
3: Muy triste, sí. Por lo que sucedió. Todos sabemos lo que sucedió en esta mañana en nuestra Colombia. Mi mensaje de solidaridad para todas esas personas que perdieron un ser querido. No lo material. Lo material se recupera.
0: Se busca y se recupera, así es.
3: Pero lamentable lo de la familia. Muy triste, muy tocada. Solo queda orar y fortaleza para todas esas familias, para que en el transcurrir de los días vayan tomando fuerzas para seguir adelante. Pie de lucha. Y cadena de oración, orar porque esto no suceda más. Bueno, que con la madre naturaleza no se sabe, pero todo en las manos de Dios. La verdad, muy triste, muy tocada.
0: Sí, así hay que decir que andamos todos durante el día, al ver también muchos de los videos que se comparten en las diferentes plataformas digitales. La magnitud del sismo que afectó tanto a Cali, como a Pereira, como a Manizales, como al Chocó, como al Quibdó. Afortunadamente, bueno, en Bogotá se sintió el sismo, pero no dejó víctimas. Pero en Cali es impresionante lo que está sucediendo. Vemos en Televisión Nacional aún las imágenes de cómo muchas de las autoridades de la Defensa Civil, los bomberos, miembros de la Fuerza Pública, trabajan, luchan incansablemente para encontrar más personas que quedaron bajo los escombros. Acaban de declarar toque de queda en la ciudad de Cali, también para evitar los saqueos en esas viviendas que quedaron desprotegidas. El alcalde, se acaba de pronunciar el alcalde de Cali, donde ha anunciado el toque de queda también, y el apoyo aún más, reforzar el tema de la fuerza militar, de los policías, para que los amigos de lo ajeno, que no respetan, que se aprovechan de este tipo de situaciones para hacer saqueos. Ya también vimos que el presidente de la República, Abelardo de las Priellas, se pronunció desde el Chocó, ya llegó a la ciudad de Cali, y bueno, estamos atentos a todo lo que pasa acerca de las noticias lamentables.